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3: ¿Qué onda, Matchers? ¿Cómo están? Buenos días, conectados en el Match Morning de Match 89.5 Más Pop. Conéctate, qué gusto poder estar con ustedes iniciando la mañana. La semana va a ser corta, Matchers. ¿Cómo están? ¿Desvelados? ¿Se sienten chido? Bueno, vamos a despertar 6 de la mañana en punto. Buena música, cultura pop, sorpresas, promociones para todos ustedes, para que conecten conmigo también a través de nuestra aplicación oficial y gratuita iHeartRadio. ¡Atención, Matchers! Se acerca el día de mañana uno de los festivales más chidos y tú eres mi invitado especial. Te comparto todos los detalles más adelante, así que ponte cómodo, escuchas la mejor estación de pop.
0: Estás

Match 89.5 más pop. Conéctate con el Match Morning y Justin Timberlake. La canción se llama Can't Stop the Feeling. Justin Timberlake, ¿sabían que fue el invitado sorpresa del concierto de Jay-Z en París? Bueno, Match, estos dos grandes artistas revivieron la gran época de Legend of the Summer al interpretar la canción en colaboración que tuvieron en 2013, la de Only Grail, por primera vez juntos en más de una década. Algo de las cosas que quisiera que nos pasaran, Matchers. De hecho, hablando acerca de grandes conciertos y de la agenda de conciertos, vamos a tener a nuestro siguiente artista, Match, ya el siguiente año en nuestro país. Además de que está nominado en la categoría Mejor Artista Alternativo en los VMAs de este año, que van a ser el 27 de septiembre, o sea, en 10 días. Estamos hablando de nuestro gran artista, Match, Summer. Con tan solo 21 años de edad, se ha consolidado ya como uno de los grandes artistas en la industria musical. Esa canción se llama Back to Friends, es la canción número 114 del día. Yo soy Roger Sánchez, cada mañana de 6 a 11 de la mañana acompañándote aquí en el Match Morning de Match 89.5 más Pop. Conéctate. Buenos días y bienvenidos.

0: Match 89.5 más pop. Conéctate con el Match Morning King con Bruno Mars, Rosé de Blackpink. Hacen esa canción que se llama Apathé. Gran éxito del 2024, Matchers. Una de las grandes colaboraciones que Bruno Mars nos regaló después de su regreso a la música. Ahora, atentos, porque vamos a hablar de la agenda de conciertos que vamos a tener el próximo año. Uno de los festivales de música electrónica más importantes y los posibles DJs y headliners que vamos a tener. Te voy a compartir los detalles más adelante a las 6:20. Yo soy Roger Sánchez, estás escuchando el Match Morning de Match 89.5 más pop. Conéctate.
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Match 89.5 más pop, conéctate con el Match Morning y Ariana Grande. La canción se llama One Last Time. Esta canción se mantiene como la rola más vendida de Ariana Grande en toda la historia del Reino Unido. Superó más de 2.3 millones de unidades en las listas combinadas, Matchers. Y sigue siendo una de nuestras canciones favoritas. ¿Cómo están? Buenos días. Por acá Roger Sánchez detrás del micrófono. Conecto contigo desde las 6 hasta las 11 de la mañana. Y vamos a meterle, Matchers, sabor, ¿no? Y vamos a prendernos con esta mañana. Porque, bueno, vamos a hablar de uno de los festivales más importantes de música electrónica en nuestro país. El EDC México va a ser, Matchers, una realidad. Si todo sale chido, el próximo 19 al 21 de febrero en la capital, ¿ok? Y ya se rumorea acerca de quiénes podrían ser los posibles DJs headliners de este festival. En esa lista, obviamente, se mete uno de los DJs más importantes y el DJ más popular del mundo. De Francia para el mundo, David Guetta. ¿Esto por qué, Matchers? Bueno, los posibles DJs están basados en las recientes alineaciones de los EDC, de los Electric Daisy Carnival, en Las Vegas y Orlando, ¿ok? Recordemos que suelen repetir los DJs entre sus ediciones en distintas ciudades. Ahora, también en esta lista suena otro de nuestros grandes DJs y artistas Match. ¿A quién me refiero? Pues nada más y nada menos que Martin Garrix, Matchers. Martin Garrix, otro de nuestros posibles DJs en esta lista. Ahora se mete Medusa, Charlotte White, The Chainsmokers, Tiesto, DJ Set, John Summit. Son algunos de los nombres más sonados para la edición de este próximo 2027 en nuestro país. La pregunta es, ¿a qué DJs te gustaría ver este próximo año? Te escucho, te leo en redes sociales, en Match Radio HQ, Roger Sánchez 1, mi cuenta de Instagram. Y vamos a continuar con la canción número 117 a cargo de Alex Warren, uno de nuestros artistas Match nominados en el iHeartRadio Music Festival, donde va a estar presente obviamente y va a estar nominado en los MTV Video Music Award de este año, este próximo 27 de septiembre. Favorite Dream está sonando aquí en el Match Morning de Match 89.5 más pop. Conéctate,

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1: Sigue siendo la reina del pop. Y después de debutar en el número 1 del Billboard 200 con su álbum más reciente Confession 2, Madonna se convirtió en la única artista en la historia de la música en registrar álbumes número 1 en 4 décadas distintas. Desde los 80, los 2000, 2010 y los 2020. Es una de las grandes artistas que tenemos actualmente. ¿Cómo están? Buenos días, yo soy Roger Sánchez, conecto contigo desde las 6 hasta las 11 de la mañana con buena música. Y vámonos más tranquilos con la siguiente canción que este año pasado, Matchers, ganó un premio Grammy a Canción del Año. Esta canción es de Billie Eilish y se llama Wildflower. Saludos a Miss Monse y a Miss Marlene que nos van escuchando, camino a la escuela. Vamos a escuchar esa rola que es la número 119 del día. Yo soy Roger Sánchez, del Match Morning, de Match 89.5. Más pop, conéctate.

0: Match 89.5 más pop, conéctate con el Match Morning y Taylor Swift. La canción se llama The Federophilia. Taylor ya confirmó que asistirá el día de mañana a los premios de la música country, los EMA, en donde su rola I Know It, I Know You está nominada para el single del año. Eso después de una década de su última presentación ahí. Así que atentos, Matchers, porque tendremos más sorpresas para todos ustedes. Y más adelante vamos a hablar acerca de las promociones que tenemos aquí actualmente en este mes de septiembre, nuestro mes patrio. Yo soy Roger Sánchez del Match Morning. The Match 89.5 más pop, conéctate.
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Match 89.5 más pop, conéctate con el Match Morning que Imagine Dragons. La canción se llama Believer. Esta banda, Matchers, es originaria de Las Vegas. ¿Qué andaban haciendo por el año 2008? ¿Se acuerdan? Bueno, esta banda se formó en ese año y saltó a la fama mundial unos años después, en el año 2012, en donde recordamos grandes sencillos como Radioactive y Demons, que fueron uno de los grandes, de las grandes canciones que tenemos actualmente de ellos. Pongan atención porque Imagine Dragons son de las grandes bandas y de los headliners que tendremos en los próximos festivales, ¿ok? Match Radio HQ en nuestra cuenta oficial de Instagram, Roger Sánchez 1, me puede seguir por ahí y vamos a continuar, Matchers, con la buena música. 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Vamos con nuestra siguiente canción, Matcher. Siguiente canción que ya supera las más de 931 millones de reproducciones, ¿ok? Dua Lipa con Training Season, 122 canciones hasta el momento. Soy Roger Sánchez del Match Morning de Match 89.5 más pop. Conéctate.

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0: Match 89.5 más pop, conéctate con el Match Morning. Esta canción es de The Kid LAROI y Justin Bieber. La canción se llama Stay. Y esto nos llega a recordar, Matchers, de la importancia de tomar agua. ¿Por qué? Bueno, varios artistas tienen los buenos hábitos de cuidar su voz, cuidar su cuerpo. ¿Por qué? Porque de eso depende, Matchers, su trabajo. ¿Y de qué manera puedes cuidarte tú de tu salud? Porque muchas veces todos los problemas que tienes, dolores de cabeza, que sientes náusea, todo esto, muchas veces es porque estás deshidratado. La mejor manera de iniciar tu día es tomando agua al despertar. ¿Por qué? Porque durante la noche tu cuerpo pierde líquidos porque estás respirando, porque estás transpirando, y tomar agua al despertar te puede ayudar a rehidratarte y comenzar el día con más energía. Ojo con esto. Después, si tú quieres bajarle un poquito a la comida, no atascarte tanto a veces del hambre que tienes, puedes tomar agua antes de comer, ¿ok? Esto te va a ayudar a sentirte más lleno y a reducir la cantidad de comida que consumes. Y obviamente al hacer ejercicio, Matchers, esto es muy importante. La hidratación es clave para el rendimiento físico, entonces es importante que repongas líquidos. Atentos, porque es jueves, pero fin de semana, vamos a hidratarnos bien y mientras tanto, yo te sigo acompañando con la buena música que tengo para ti. Yo soy Roger Sánchez del Match Morning, The Match 89.5 más pop, conéctate.
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3: Que hola Matchers, ¿cómo están? Buenos días, conectados en el Match Morning, The Match 89.5 Más Pop, conéctate, soy Roger Sánchez. Desde las 6 de la mañana, conectados con buena música, sorpresas y promociones para todos ustedes. Estamos a 107 días de que termine este 2026. Una completa locura, Matchers. Ahora, pongan atención porque tengo sorpresas para todos ustedes. Vas a poder participar para llevarte 1,000 y 5,000 pesos en la promoción de este mes de septiembre. Y quiero invitarlos a que nos sigan en redes sociales en Match Radio HQ. Roger Sánchez 1 es mi cuenta de Instagram. 25 grados marca la temperatura en Puerto Vallarta, Bahía de Banderas. Pónganse cómodos y suban el volumen. Escuchen la mejor estación de pop.

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Match 89.5 más pop, conéctate. Es el Match Morning y el MFAO. La canción se llama Party Rock Anthem. Es una de las grandes canciones, Matchers. Este éxito estuvo activo desde el año 2006 y el año 2012. ¿Ok? Rathfood y Skate Blue fueron los dos integrantes de LMFAO. ¡Qué bueno! Fue una de las grandes canciones y de las grandes dúos que tuvimos. ¡Qué bueno! Con el tiempo en la historia se tuvieron que separar por ahí conflictos de dinero, conflictos de intereses y todo esto. Pero sin duda nos regalaron una de las grandes joyas musicales que tenemos actualmente. Yo soy Roger Sánchez, conecto contigo de 6 a 11 de la mañana. Y ahora vamos con nuestra siguiente artista, Match. En este 2026 llegamos al presente, Matchers. Tiene una gira bastante exitosa y debido al éxito de las preventas y todos los recintos llenos, la gira se extendió con un total de 86 fechas a nivel mundial a través de Norteamérica y Europa. El tour Matchers de Olivia Rodrigo va a iniciar de manera inminente ya el 25 de septiembre. Estamos a días y esta canción se llama Stupid Song. Vamos a la canción 127 del día. Yo soy Roger Sánchez del Match Morning de Match 89.5 más pop. Conéctate. New York.

Match 89.5 más pop. Conéctate con el Match Morning. Esta canción es de The Weeknd. Se llama Can't Feel My Face. ¿Sabías que hay ruidos o sonidos que pueden ayudarte a concentrar? Por acá Roger Sánchez detrás del micrófono. Conecto contigo de 6 a 11 de la mañana. Y hay ruidos, Matchers, que nos gustan muchísimo. Por ejemplo, el ruido de la lluvia suave, ¿no? Este Matchers crea un ruido constante, te ayuda a bloquear distracciones. De hecho, muchas personas duermen así con sonidos de lluvia en sus audífonos, en sus teléfonos, para relajarse. El sonido del mar. ¿A quién no le gusta el sonido del mar? Bueno, especialmente Matchers generan una sensación de calma y reducen todo el estrés. Música instrumental, sonidos de la naturaleza son cosas que a veces nos ayudan a sentirnos en un mejor ambiente, ¿no? Por ejemplo, viento entre árboles, pájaros así que están haciendo ruidos, o bosques así tranquilos, el movimiento de las hojas y todo esto generan que te puedas concentrar. ¿Tú necesitas sonido para poder concentrarte, para poder hacer labores? Platícame a través de nuestras redes sociales en Match Radio HQ. Roger Sánchez 1 es mi cuenta de Instagram. Y vamos a continuar con música, Matchers. Esta siguiente canción salió en el año 2024. Es una de las grandes colaboraciones que tiene Bruno Mars y Lady Gaga. That Will Smile es la canción número 129. Yo soy Roger Sánchez, del Match Morning, The Match 89.5. Más pop, conéctate.

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0: Match 89.5 más pop, conéctate, este es el Match Morning y Sara Larson, la canción se llama Lush Life. Sara Larson Matchers fue la encargada de cerrar el escenario del Sunset Festival Rock en Río este año y se presentó ante más de 100.000 personas bajo la lluvia, donde obviamente el momento más épico fue cuando sonó Lush Life. Y esta canción fue una de las más disfrutadas de esa noche. Matchers, ¿cómo están? Por acá Roger Sánchez detrás del micrófono, conecto contigo de 6 a 11 de la mañana. Y el día de mañana va a iniciar otro de los grandes festivales que vamos a tener en exclusiva por Match 89.5. ¿Ok? El iHeartRadio Music Festival 2026, donde Sara Larson es una de nuestras invitadas especiales. Pero más adelante vamos a hablar de la agenda de conciertos cuando sean las 8:23. Soy Roger Sánchez del Match Morning de Match 89.5 más pop. Conéctate.
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Match 89.5 Más Pop, conéctate con el Match Morning y Katy Perry. La canción se llama Dead Horse. Katy Perry es una de las artistas que ha logrado una de las convocatorias más grandes en un concierto al reunir a más de 310 mil personas cuando se presentó en la Feria Nacional de San Luis Potosí hace unas semanas. Porque hablando de esto, ¿cuáles han sido los conciertos que más personas juntaron en nuestro país? Yo soy Roger Sánchez, conecto contigo de 6 a 11 de la mañana. Y a mí me encantan los conciertos, los festivales, y yo sé que la música une gentes y une corazones, Matchers. Bueno, si nos vamos al año 2012, en ese año, en el Zócalo de la Ciudad de México, se reunieron más de 210 mil personas para ver a Justin Bieber, ¿ok? Es uno de los conciertos que más personas reunió. Después, la siguiente cifra, 217 mil personas. Vicente Fernández en el año 2009 en el Zócalo. 31 minutos, también algo de los más épicos, Matchers. Más de 230 mil personas en el Zócalo de la ciudad. Paul McCartney, 250 mil personas. Grupo Firme, 280 mil. Los Fabulosos Cadillacs en 2023, más de 300 mil personas. Juan Gabriel, 350 mil personas, Matchers. Ahora, ¿cuál es tu concierto favorito? ¿Cuál es tu artista el que tú dices este año o el próximo tengo que ir a verlo sí o sí? Te escucho y te leo en redes sociales en Match Radio HQ y Roger Sánchez 1, que es mi cuenta de Instagram. Seguimos con música. Vamos ahora con nuestra siguiente canción de Kimo Sounds. Se llama Rise Slow. Es la canción número 132 del día. Yo soy Roger Sánchez del Match Morning de Match 89.5 Más Pop. Conéctate.

Match 89.5 Más Pop. Conéctate con el Match Morning y Juzba Stank. La canción se llama The Reason. Para conmemorar los 25 años del lanzamiento de su primer álbum, bueno, Juzba Stank anunció un concierto único y exclusivo en Los Ángeles. De hecho, Matchers van a tocar el disco completo el próximo 20 de noviembre en el foro de Roxy. Atentos, porque la agenda de conciertos está bastante buena, Matchers. Por acá, Roger Sánchez, detrás del micrófono, conecta contigo desde las 6 hasta las 11 de la mañana. Y nuestra siguiente artista, Match, se llama Miley Cyrus. Bueno, ahora solo Miley. Así tal cual en esa nueva era. Esta siguiente canción se llama Flowers, es la canción número 134 de este día. Yo soy Roger Sánchez, estás escuchando el Match Morning de Match 89.5. Más pop, conéctate. 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

0: Match 89.5 Más Pop, conéctate. Este es el Match Morning. Temper City Self Aware es la canción, el nombre de la rola. Y aunque debutaron como una banda nueva, los tres integrantes, pues no eran ningunos novatos, Matchers, ¿ok? Pasaron 5 años trabajando tras bambalinas, llegando a componer y producir más de 100 canciones para otros artistas. Ahora, antes de animarse a dar el salto frente a la banda Matchers, bueno, hicieron esto, tenemos una entrevista con ellos en donde la pregunta grande fue, ¿cómo es que tienen nada más un sencillo y se animaron a hacer una gira? Obviamente ellos tienen un álbum detrás y obviamente la sorpresa era esa. Quiere que todos los fanáticos de esta rola escuchen la nueva música de Temper City. Ve la entrevista que tenemos en Match Radio HQ, nuestra cuenta de Instagram y en nuestro canal de YouTube Match MX FM. Vamos a continuar con música porque las sorpresas aquí no paran y cuando el reloj marque las 7:48 va la dinámica que tengo para la promoción de este mes de septiembre. Soy Roger Sánchez del Match Morning de Match 89.5 Más Pop. Conéctate.
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Más pop, conéctate con el Match Morning y Maroon 5. La canción se llama Moves Like Jagger. ¿Están listos para participar para llevarse los 5 mil pesos que tengo en la promoción con el código Match Viva Match? Atentos, Matchers, es importante que sigan los siguientes pasos. Yo soy Roger Sánchez, conecto contigo cada mañana de lunes a viernes de 6 a 11 de la mañana. Y el paso número uno es que vayas y nos sigas en redes sociales. Nuestra cuenta oficial de Instagram es Match Radio HQ y mi cuenta Roger Sánchez 1. ¿Ya nos seguiste? Bueno, en nuestra página matchmx.fm vas a ver una sección que dice promociones. Ahí, regístrate. Le vas a dar clic ahí y vas a ver el banner. 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Atención, Matchers, que recuerda que los ganadores los voy a sacar a finales de este mes para que se den prisa a participar. Mientras tanto, suena mi chico, DJ Yoga.

0: Flash 89.5 más pop. Conéctate con el Match Morning y Dua Lipa. La canción se llama Houdini. Se está haciendo viral, Matchers, algunos trends en redes sociales como Instagram y TikTok, en donde dice: no importa lo bien que te la estés pasando o si has tenido el mejor día de tu vida, Dua Lipa se le está pasando muchísimo mejor. Y sacan un recap, Matchers, de todas las cosas chidas que hace Dua Lipa: esquiando con sus amigas, en pareja, en motoneta, en diferentes partes del mundo. Y a Dua Lipa la queremos y la apreciamos porque genuinamente ella se muestra tal cual es en las redes sociales. Y estamos esperando, obviamente, Matchers, que tengamos su música nueva ya lista antes de que termine este 2026. Yo soy Roger Sánchez, conecto contigo hasta las 11 de la mañana. Vamos al siguiente bloque, aquí en el Match Morning de Match 89.5 más pop. Conéctate.
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2: ¿Qué onda, Matchers? ¿Cómo están? Buenos días, conectados en el Match Morning de Match 89.5 Más Pop. Conéctate, yo soy Roger Sánchez. Qué gusto poder estar con ustedes, conectando ya en este jueves, prefin de semana, que no sé por qué lo siento como lunes, pero Matchers, ya está a punto de terminar la semana. Traigo buena música, sorpresas, promociones, consejos para que seas más organizado y obviamente la promoción de este mes de septiembre para que participes y siga los pasos. Redes sociales oficiales, Match Radio HQ, nuestra cuenta oficial de Instagram, Roger Sánchez 1 es mi cuenta para que me sigas y escúchanos a través de nuestra aplicación oficial y gratuita iHeartRadio. Sube el volumen, escuchas la mejor estación de pop.

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Match 89.5 más pop. Conéctate con el Match Morning y nuestro gran artista Match, Bruno Mars. La canción se llama Treasure. El día de hoy va a estar en Miami, Matchers, como parte de su gira The Romantic Tour, en donde, bueno, nos ha regalado grandes momentos y es uno de los artistas Match que más estamos esperando en este 2026 en nuestro país. Atentos a las redes sociales de Match Radio HQ y Roger Sánchez 1, porque por ahí te vamos a compartir todos los detalles. Yo soy Roger Sánchez, detrás del micrófono, conecto contigo desde las 6 hasta las 11 de la mañana y vamos con nuestra siguiente canción, Matchers. Esta canción que sigue es de nuestro artista Dominic Fike, nuestro artista Match. Esta canción salió en el año 2018, ¿ok? Esta canción fue escrita e interpretada por este gran artista, así que Match reconecta con la buena música. Es la canción número 144 del día, aquí en el Match Morning de Match 89.5 más pop. Conéctate.

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0: Match 89.5 más pop, conéctate con el Match Morning y Justin Bieber. La canción se llama Dices. El día de mañana va a iniciar uno de los festivales más chidos y más importantes que vamos a tener en exclusiva por Match 89.5. Pon atención a lo siguiente que te voy a poner.
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Este es el Match Morning, The Match 89.5 más pop. Conéctate con Eminem y Rihanna. La canción se llama The Monster. ¿Cómo van, Matchers? En este jueves, ya es prefin de semana. Se siente como inicio de semana, se siente extraño, ¿no? Tener el puente o el día festivo entre semana. Pero espero que estén muy bien. Esta canción, y bueno, Rihanna, nuestra artista Match, ya está causando revuelo en redes sociales al asistir como fanática al segundo concierto de la residencia de Celine Dion en París, que fue el día de ayer. Ahora, mucho se ha hablado y su esposo también ya dijo que Rihanna ya está trabajando en los estudios de música, porque va a estrenar nueva música. ¿Cuándo? Esperemos que sea antes de que termine ese 2026 o a inicios del 2027. ¿Ustedes qué opinan, Matchers? Espero que estén muy bien, vamos a continuar con la buena música. Esa canción que suena ahora es de Tame Impala, se llama Drácula. Vamos a la canción número 147 de este día. La música no para, yo soy Roger Sánchez y estás escuchando el Match Morning de Match 89.5 más pop. Conéctate.

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0: Match 89.5 más pop. Conéctate con el Match Morning. Ella es Taylor Swift. La canción se llama Opalite. Hace unos días, o sea, la semana pasada, el fin de semana, se le vio a Taylor Swift junto con Tom Cruise en el primer partido de la temporada de Travis Kelce, ok, en el estadio de Kansas. De hecho, Taylor y el actor estuvieron conversando mientras veían el juego. ¿Qué tal, Matcher? Ya inició oficialmente la temporada de la NFL. Esta es la semana 2. Vamos a ver qué tal, ¿ok? Atentos porque vamos a hablar de eso también más adelante. Y si quieres conversar, puedes hacerlo a través de las redes sociales. Match Radio HQ, Roger Sánchez 1 es mi cuenta de Instagram. Me quedo contigo hasta las 11 de la mañana. Soy Roger Sánchez del Match Morning de Match 89.5 más Pop. Conéctate.
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Match 89.5 más pop. Conéctate con el Match Morning, que ellos son de Chainsmokers. La canción se llama Closer. Uno de los posibles invitados al Electric Daisy Carnival el próximo 2027. Autódromo Hermano Rodríguez, Matcher. Ya hablamos de eso en la mañana, acerca de quiénes podrían ser los posibles DJs que vayan a venir a uno de los festivales de música electrónica más importantes de nuestro país. Además de que van a regresar a los grandes escenarios de Medio Oriente, el dúo va a ser el encargado de ser los líderes del concierto de clausura del fin de semana de la Fórmula 1 en el Gran Premio de Abu Dhabi en este año, presentándose el próximo 6 de diciembre. ¡Atentos, Matchers! La neta, la agenda de conciertos está bastante interesante en este 2026 y en lo que va al próximo 2027. De hecho, ya muchos nos estuvimos dando de palazos en la nuca con las fechas de Harry Styles para este 2027. Una completa locura, Nacho. Mucha gente formada desde las 4 de la mañana, 3 de la mañana incluso, muchos ya en la fila. Espero que estén listos, pero ahora vamos con nuestra siguiente artista match. Una artista match que es latina. Sacó un nuevo álbum de estudio con colaboraciones bastante chidas, que de hecho en redes sociales estuvo bastante interesante las fotos que estuvieron subiendo. De hecho, esa es la primera canción que es completamente en inglés de esta siguiente artista. La grabación les tomó 14 horas, ¿ok? El invitado, Bruno Mars, que se encargó de dirigir toda la afinación, la pronunciación de Karol G, y bueno, cuidaron meticulosamente que la cantante mantuviera intacto su acento latino natural, sumando esa autenticidad que tiene esa siguiente canción. La canción se llama Steel, es Karol G, Bruno Mars, y lo escuchas aquí en el Match Morning de Match 89.5. Más pop, conéctate.

0: Match 89.5 Más Pop, conéctate. Este es el Match Morning, que Sabrina Carpenter. La canción se llama Man Child. Estamos, Matchers, en la espera de que Sabrina Carpenter anuncie gira, ¿ok? De acuerdo con un insider, Sabrina estaría iniciando su tour ya por Estados Unidos a partir del mes de junio del 2027, ¿ok? Va a estar recorriendo Reino Unido, Irlanda y otros lugares de Europa, así como también Estados Unidos. Y bueno, esperemos que México también sea una de sus paradas técnicas para disfrutar de su buena música. Vamos a continuar con la música, Matchers. Quédense conmigo hasta las 11 de la mañana. Soy Roger Sánchez, del Match Morning de Match 89.5 Más Pop. Conéctate.
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8: ¿Qué rollo, Matchers? ¿Cómo están? Buenos días, conectados en el Match Morning de Match 89.5 Más Pop. Conéctate en este jueves prefin de semana de regreso de haberla pasado chido el día de ayer y desde el 15, ¿sí o no? ¿Cómo te sientes el día de hoy? ¿Más tarde con los ojos como con la sensación de arena quisieras estar en tu casa? Bueno, conecte conmigo, vamos a despertar juntos porque tengo sorpresas, promociones para ustedes para que se ganen 1,000 y 5,000 pesos con los códigos Match que tengo para todos ustedes. Redes sociales, Match Radio HQ y Roger Sánchez 1, me puedes seguir en mi cuenta oficial de Instagram. 29 grados marca la temperatura en Puerto Vallarta. Pónganse cómodos, escuchan la mejor estación de pop.

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Match 89.5 Más Pop, conéctate con el Match Morning y Alex Warren. La canción se llama Fever Dream. Gran rol de Matchers. De hecho, Alex Warren va a entrar en un periodo de descanso después de terminar su primera gira de estadios, pues que fue hace algunos días. De hecho, volverá para su show del fin de semana en Las Vegas el próximo 30 y 31 de diciembre. Matchers, ¿cómo están? Espero que muy bien. Es jueves, por fin de semana, 9 de la mañana con 4 minutos. Yo soy Roger Sánchez. Conecto contigo desde las 6 hasta las 11 de la mañana. Buena música para despertar y además, pon atención, porque hay hobbies para que tengas una vida más equilibrada. ¿Por qué les digo esto? ¿Cómo te sientes el día de hoy? ¿Sientes que tienes muchos pendientes, demasiado trabajo, estrés? ¿Te sientes realmente a tope con todo el desgaste de todo el día? Bueno, ¿qué es importante que hagas y que combines en tu día a día? Salir a caminar al aire libre. ¿Hace cuánto no lo haces? Ahorita está muy de moda esto de ir al gimnasio, de estar saliendo a correr, los maratones y todo esto. Si tú todavía no logras encajar con esto, busca la manera. Nos podemos hacer el tiempo. Despiértate más temprano o ten una rutina diferente. El otro punto muy importante, puedes pintar, puedes probar nuevas recetas de cocina. Esto créeme que te puede ayudar también a que conectes contigo y a que te relajes y hagas algo diferente. La lectura, por ejemplo, escuchar podcasts interesantes o estudiar algo que te guste, que te apasione, pues bueno, eso también puede hacer completamente la diferencia. Le puede dar otro motivo más a tu vida. Por ejemplo, ¿cuántos de nosotros no nos equivocamos la primera vez de carrera? Que dijimos, voy a estudiar esto. Y pues no te gusta. O al fin de cuentas querías estudiar algo que te apasiona, pero por lo que la presión de tu familia y eso, pues prefieres mejor optar por otras cosas. ¿Por qué no el día de hoy te dedicas a investigar un poco de algo que te guste, que te llame la atención? Y eso créeme que puede hacer mucha diferencia. Yo te sigo acompañando con música. La siguiente canción es la número 158 del día. Es de la británica Adele. Se llama Set Fire to the Rain. Yo soy Roger Sánchez. Estás escuchando el Match Morning de Match 89.5 Más Pop. Conéctate. 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

0: Match 89.5 más pop. Conéctate con el Match Morning y Dua Lipa. La canción se llama Don't Start Now. Esta canción salió a finales del año 2019 como el sencillo principal del álbum Future Nostalgia, uno de los álbumes más chidos de Dua Lipa. Y no solo Matchers fue su transición de promesa de superestrella global del pop, sino que redefinió por completo el sonido de la radio en la década del año 2020. Esta canción ha sido una de las más populares y esperemos ya tener música nueva de Dua Lipa a finales de este 2026. Espero que estén muy bien, Matchers. Qué gusto saludarlos. Soy Roger Sánchez. Desde las 6 de la mañana y hasta las 11 conecto con ustedes y más adelante vamos a ver hasta el momento qué es lo que está sucediendo y lo que sabremos de los MTV VMAs de este año. Los detalles más adelante a las 9:23 minutos. Soy Roger Sánchez del Match Morning, The Match 89.5 más pop. Conéctate.
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Match 89.5 más pop. Conéctate con la princesa del pop, Britney Spears. La canción se llama Oops, I Did It Again. En la primera semana de lanzamiento de esta canción en los Estados Unidos, la canción vendió más de 1.3 millones de copias, Matchers. Con esto, Britney impulsó el récord del debut más vendido por una artista femenina en la historia. No por nada, Matchers sigue siendo la princesa del pop, aunque actualmente... Pues,

0: Match 89.5 más pop. Conéctate con el Match Morning y Bruno Mars. La canción se llama I Just Might. Matchers, esta canción ya alcanzó la cifra de más de 35 semanas consecutivas en la cima de la lista Hot R&B Songs de Billboard. Con este logro, Bruno Mars ya se adueñó del récord como la segunda canción con más tiempo en el número uno de toda la historia de este conteo. De hecho, quedando solo por detrás del récord absoluto de Blinding Lights que tiene The Weeknd. Son de nuestros grandes artistas Match, que más adelante vamos a hablar de la agenda de conciertos que tenemos con ellos y además la sorpresa que tenemos en este mes de septiembre. La promoción para que participes y te compres lo que tú quieras. Yo soy Roger Sánchez, me quedo contigo de 6 a 11 de la mañana, aquí del Match Morning de Match 89.5 más Pop. Conéctate.
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Match 89.5 más pop. Conéctate con el Match Morning. John Legend y DJ Tiesto, quien hacen ese remix de All of Me. De hecho, Tiesto va a tener dos presentaciones en nuestro país este año. 23 de octubre en la Arena Monterrey y el día siguiente en la Arena Guadalajara. Es uno de los DJs que se están nombrando para el Electric Daisy Carnival del 2027, Matchers, en el mes de febrero. Vamos a estar atentos porque posiblemente también lo tengamos de nueva cuenta el siguiente año en nuestro país. Por acá, Roger Sánchez, detrás del micrófono, conecto contigo desde las 6 hasta las 11 de la mañana. Y oigan, el color azul muchas veces lo llegamos a asociar con la tristeza. ¿Recuerdan la película de Intensamente? ¿De qué color era tristeza? Bueno, en comparación al color amarillo, como por ejemplo alegría, está relacionado con la calidez y el azul normalmente está relacionado con algo triste. Entre las razones está la naturaleza, que representa el agua en su estado más profundo, el cielo nocturno o los días nublados y fríos. También la calma y la distancia, que a diferencia de la energía del amarillo, el azul reduce el ritmo cardíaco y transmite quietud, lo cual puede interpretarse como distanciamiento o tristeza. Como el concepto Blue Monday, ¿recuerdan este? ¿Ustedes qué opinan? ¿Sabían que el color azul incluso es uno de los colores más queridos o que tienen el gusto más personas en el mundo? Con el 57% de aprobación. Incluso si tú le preguntas probablemente a alguien random en la calle o a quien sea, pregúntale cuál es su color favorito. Muy posiblemente te vaya a decir que el color azul. Vamos a continuar con música. Nuestra siguiente canción es de Tame Impala, que va a estar presentándose este sábado en Houston y justo con Dominic Fike, con su invitado especial. Esta canción que suena se llama Loser. Es la canción número 167 del día. Yo soy Roger Sánchez, conectando aquí en el Match Morning de Match 89.5. Más pop, conéctate, buenos días.

0: Match 89.5 más pop, conéctate con el Match Morning y Tame Impala, la canción se llama Loser. Más adelante, Matchers, en el último bloque de este programa vamos a responder la pregunta: ¿de verdad quieres volver con esa persona o solo es costumbre? Porque recordemos que ya terminó el verano match. El verano match es un momento de transición, un momento de muchos cambios, y muchos de esos es cuando tomas la decisión tal vez de romper con tu pareja o tal vez necesitas otra cosa diferente. Hablaremos de esto más adelante y quiero invitarte a que me escuches a través de nuestra aplicación oficial y gratuita iHeartRadio. Descárgala gratis desde radiodigital.mx. En tu radio 89.5 sintonízame y nos escuchamos en un ratito más, ¿ok? Yo soy Roger Sánchez, de 6 a 11 de la mañana me quedo contigo aquí en el Match Morning de Match 89.5 más. Conéctate.
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5: Que onda, Matchers, ¿cómo están? Buenos días, conectados en el Match Morning de Match 89.5 más Pop. Conéctate, entramos ya al último bloque de ese programa de este jueves, pero fin de semana, a 105 días de que termine ese 2026. ¿Puedes creerlo? Yo no, la neta. 31 grados marca la temperatura aquí en Puerto Vallarta, sensación térmica de 34. Hidrátense, suban a la buena música y vamos a chambearle, Matchers, es semana corta. 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

Match 89.5 más pop. Conéctate con el Match Morning y Kimo Sounds. Esta canción se llama Rise Low. Matchers, este es un productor de música electrónica de Marruecos, ¿ok? Es reconocido por todos los ritmos de Deep House. Algo melancólico. Está bastante chido, ¿sí o no? Pues de hecho, chequen esto. El proyecto que ha tenido tiene gran popularidad internacional en plataformas de streaming, que incluso, checa esto, esta canción también tiene una remezcla oficial hecha por Alok, uno de los DJs brasileños más populares de todo el mundo. ¿Te gusta esta canción? Está perfecta, ¿no? Como para disfrutar del día. Por acá Roger Sánchez detrás del micrófono. Conecto contigo desde las 6 hasta las 11 de la mañana en este jueves en Match. Ahora vamos con nuestra siguiente canción, porque We Are Young, que es el nombre de la siguiente canción de nuestra banda fan, se convirtió en la primera canción en la historia de la música en registrar 7 semanas consecutivas vendiendo más de 300,000 copias. Sube el volumen, es la canción número 173 del día. Soy Roger Sánchez del Match Morning de Match 89.5 más pop. Conéctate.

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0: Match 89.5 más pop. Conéctate con el Match Morning de The Weeknd. La canción se llama Save Your Tears. Es una canción bastante nostálgica, Matchers. Guarda tus lágrimas. Porque checa esto. La pregunta que vamos a responder más adelante es la siguiente. ¿De verdad quieres volver con esa persona? ¿O solo es la costumbre? Como les decía hace algunos minutos acerca de la transición que tuvimos del verano al regreso a la normalidad. Pero más adelante hablamos de esto cuando el reloj marque las 10:26. Yo soy Roger Sánchez, estás escuchando el Match Morning de Match 89.5 más pop. Conéctate.
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Match 89.5 más pop. Conéctate con el Match Morning. Daft Punk y Julian Casablancas hacen esta canción. Se llama Instant Crush. Gran rola, Matchers. Daft Punk lograron un total de 60 premios internacionales a lo largo de su carrera de casi 3 décadas, incluyendo los más prestigiosos premios Grammy, que fueron 7. Ahora, espero que estén muy bien, Matchers, porque vamos a hablar de algo interesante. ¿Cómo te sientes el día de hoy? Bueno, la pregunta es si en verdad quieres volver con esa persona o si solo es costumbre. Tal vez estás en ese dilema de que te sientes solo, te sientes sola, tal vez llevas demasiado tiempo, pues sin ninguna pareja, y posiblemente sientas ese extrañamiento, ¿no? Bueno, extrañar a la persona porque valoras la esencia, sus defectos y virtudes y deseas genuinamente su bienestar y pues te alegras de sus triunfos incluso si ya no están juntos, ¿ok? Ese es un punto, porque confundir el afecto genuino con la dependencia de una rutina es muy común, ¿ok? ¿Vamos bien hasta ahí? El siguiente, extrañar la costumbre es porque sientes nostalgia por toda la rutina, la seguridad o el tiempo compartido. De hecho, la ausencia de la pareja genera un vacío y el cerebro, por ejemplo, al extrañar la dopamina y la oxitocina, pues que estaba habituado todo el tiempo, pues se apega a todos esos recuerdos. Entonces, tienes que responderte para poder responder la pregunta final. ¿Extraña los momentos que vivieron juntos o su compañía? ¿Sientes tristeza por su ausencia o simplemente aburrimiento o vacío en tu día a día? Está bien interesante, Matchers. Es bien chido estar enamorado, ¿sí o no? Cuando alguien te gusta, ese deseo y todo. Pero obviamente tienes que mantener esa relación. Hazte esa pregunta y me dices qué onda, ¿va? Únete a la conversación a través de redes sociales en Macho Radio HQ, Roger Sánchez 1, mi cuenta de Instagram. Y vamos a continuar con Olivia Dean. Esa canción se llama So Easy. Es la número 176 del día. Soy Roger Sánchez del Match Morning, de Match 89.5 más pop. Conéctate.

un obsesionado por la perfección? Bueno, durante la fase final de la mezcla de su álbum 24K Magic, que está esta rola dentro de este álbum, se obsesionó tanto con el perfeccionismo que estuvo a punto de descartar esta rola. Dijo que sentía que el coro era demasiado alegre y que rompía con toda la atmósfera que buscaba en el resto del disco, pero fueron sus compañeros de la banda que le dijeron: carnal, manténla, créeme, es una rola bastante buena. ¿Y qué creen? Es una de las canciones más escuchadas de Bruno Mars. ¿Cómo están? Buenos días, por acá Roger Sánchez detrás del micrófono, conectando contigo de 6 a 11 de la mañana. Miren, bien despiertos todavía. 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Vamos a seguir con música. Esta canción es de Lola Young, la canción número 179 del día. Lo que significa que aquí la música no se detiene, Matchers. Sube el volumen. Yo soy Roger Sánchez, conectando contigo aquí del Match Morning de Match 89.5 más Bob. Conéctate, buenos días.

0: Match 89.5 más pop, conéctate con el Match Morning. Esta canción es de Ariana Grande, se llama Hey Dada Made You Love Me. El álbum Petal de Ariana acaba de superar las más de 1,000 millones de reproducciones en plataformas de streaming. Ya con este logro se convierte en su octavo álbum en alcanzar esta cifra. ¿Te gusta esa nueva era de Ariana Grande? Ahora, Matchers, pongan atención porque más adelante, ya para cerrar ese programa, cuando el reloj marque las 10:51, va la última dinámica que vamos a tener en ese programa, ¿va? La última de este día, porque mañana ya vamos a iniciar el viernes en Match, el último programa de la semana, y quiero que conectes conmigo en redes sociales, en Match Radio HQ, Roger Sánchez 1 es mi cuenta de Instagram. Me quedo contigo un rato más hasta las 11, aquí en el Match Morning de Match 89.5 más pop. Conéctate.
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0: Match 89.5 más pop. Conéctate con el Match Morning y Dua Lipa. La canción se llama Training Season. 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Si necesitas ayuda, por ahí estoy conectado contigo, ¿ok? 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Yo soy Roger Sánchez, muchísimas gracias que me dejaste acompañarte durante tu día. Mañana cerramos la semana y quédate escuchando la mejor estación de pop. Match 89.5 más pop, conéctate, cambio fuera. Adiós.
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2: Hello, hello, escuchas Match 89.5 más pop, conéctate. Yo soy Karen Morales, juntos hasta las 3 de la tarde. Matchers, excelente jueves, pero yo quisiera decirles feliz inicio de semana. Es que esto del puentecito, como que uno dice, vamos a comenzar de nuevo. ¿A poco no? Pero si tú dices, para mí es jueves, para mí es lunes, adelante. Saludos a todos en las escuderías Uber, Didi, InDrive, sitios de taxis, negocios y tiendas de abarrotes. Y tú que me escuchas en la aplicación de iHeartRadio, descárgala, es gratis, ya lo sabes, con grandes promociones y exclusivas. Sube todo el volumen, estás escuchando...

Escuchas Match 89.5 más Pop, conéctate, Maroon 5 con Sugar Matchers, una canción del 2015 que además del video oficial superó los 2,000 millones de vistas porque ellos nos dieron esta sorpresa en las bodas, muy al estilo Wedding Crasher. Ellos irrumpían de sorpresa en bodas reales en Los Ángeles y de repente tú ya dices, oye, mi boda iba a estar sencillita, pocos invitados, pero de repente, ¡boom!, ¡sorpresa!, aparece Maroon 5. Oigan, invítenos a una de esas bodas. Ya urge, alguien por favor que se case, porque nos urge bailar, nos urge fiesta. Llevamos buenos regalos, yo se los puedo asegurar. ¿Qué te falta? Que si algo para batir, que si las toallas, la jabonera. Yo soy muy buena dando regalos, Matchers, así que si tienen una boda para diciembre, que es la temporada, aquí estoy. Yo soy Karen Morales, juntos hasta las 3 de la tarde. 11:11, pide tu deseo, Matcher, porque es el momento de escuchar algo de Sunburn. Esto se llama Back to Friends. ¡Ah! ¡Qué canción tan dolorosa, te lo juro! ¿Te imaginas que tú estás muy feliz con tu morrita, tu morrito? Te amo, y al otro día de que, ¿qué crees? Lo intenté, no pude, mejor como amigos. No, hombre, gracias. Ahí nos vemos, usuario no encontrado. Esta es la canción 189 del día en Match 89.5 más Pop. Conéctate.

0: Match 89.5 más Pop. Conéctate, ya es Sabrina Carpenter con esto que se llama Please, Please, Please, la canción 190 del día. Y en esta canción, nuestra querida Sabrina Carpenter aplastó récords, porque esta canción se convirtió en el primer número uno de su carrera, llegando a Billboard Hot 100. El dato curioso, ¿sabían ustedes que en el video oficial aparece su exnovio, el actor Barry Keoghan? Que, pues bueno, este video lo grabaron en una prisión de Los Ángeles, eso sí, con un estilo cinematográfico a Bonnie and Clyde. Yo soy Karen Morales, te acompaño hasta las 3 de la tarde. Estás en Match 89.5 más Pop. Conéctate.
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Match 89.5 más pop con Éxate, algo de Tattoo, All the Things She Said. Matchers, un clásico del 2002, donde este dúo ruso rompió, ¿qué les digo? Esquemas, estándares, récords, y todo el mundo se quedó atónito. Dijo, ¿qué? ¿Qué está pasando? Fue todo un revuelo, ¿eh? Porque en el video oficial, pues, ellos estaban muy adelantados a su época. Yo soy Karen Morales, contigo hasta las 3 de la tarde, son las 11 con 26 minutos. Matchers, ¿cómo están? ¿Qué andan haciendo? Ya nos siguen en redes sociales, arroba Match Radio HQ en nuestro Instagram. Y a mí en mi Facebook y TikTok, ¿me encuentras? ¿Cómo qué onda con Karen? Para que estemos conectadísimos. Y en lo que tú nos vas a seguir a redes, conectemos con Alex Warren. Esto se llama Fever Dream, una canción que surgió de TikTok y de ahí a la fama. 192 rolas en Match 89.5 más pop, conéctate.

0: Estás en Match 89.5 más pop. Conéctate, algo de David Guerra. Esto se llama Play Hard. Match es la canción 195 del día. Y en esta canción David Guerra tiene la fórmula perfecta. Se lanzó en el 2013 y aparece en la colaboración Neo y Icon, donde ellos utilizaron la base del icónico sencillo Better Off Alone de Alice DJ, un éxito de 1999. Pero además, lo que generó todo un espectáculo visual fue el video, porque retrata la cultura de las botas picudas, casi que su tribal Monterrey, que se grabó en México, y además competencias de baile urbano. ¿Ustedes ya vieron este video? Platíquenmelo a través de nuestras redes, @matchradiohq, y a mí en mi Facebook y TikTok me encuentras como ¿Qué Onda con Karen? Soy Karen Morales, te acompaño hasta las 3 de la tarde en Match 89.5 más pop. ¡Conéctate!
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Escuchas Match 89.5 más pop. Conéctate algo de Jason Derulo. Esto se llama Mi Chico o My Chico. Matchers, y es que Jason Derulo le apuesta a los grandes ritmos y a esta onda del house, ¿eh? Y aparte de que aquí colaboró con DJ Goja. Y además, esta es una canción para sonar en todo el mundo, ya sabes, cuando andas de fiesta. Yo soy Karen Morales, contigo hasta las 3 de la tarde. Y aquí la buena música no para, porque llega Dua Lipa con esta canción, Break My Heart, que sin duda nos va a poner a bailar muy a la onda nu disco. Esta es la rola 197 del día en Match 89.5 más pop. Conéctate.

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3: Hello, hello, escuchas Match 89.5 Más Pop, conéctate. Yo soy Karen Morales, contigo hasta las 3 de la tarde, son las 12 del día, Matchers, jueves, y ya nos adaptamos, o todavía no, dices, ay, es que siento que es jueves, pero es lunes, como que la semana comenzó de nuevo, ¿a poco no? Vamos a disfrutar acompañados de muy buena música, grandes exclusivas y además información de sus artistas Match. Saludos a todos que andan allá afuera, ¿cómo está el solecito? On fire, ¿verdad? Pero toma agua y ve por la sombrita. Sube el volumen, estás escuchando

Estás en Match 89.5 más Pop. Conéctate algo de Magic. Esto se llama Root Mentors. Y es que esta rola se lanzó en el 2014, cuando el cuarteto canadiense tomó por sorpresa al mundo con esta canción, un tema de reggae y pop que nació de una experiencia real después de una pelea en pareja. Uy, se extrañan esos dramas. A veces. Yo soy Karen Morales, contigo hasta las 3 de la tarde en este jueves, Matchers. Es que les digo, yo siento que estamos en lunes y que la semana acaba de comenzar, pero no, ya hasta se va a acabar. ¿A poco también ustedes no sienten que les destanteó el tema del puentecito? Platícamelo a través de nuestro Instagram, @matchradiohq, y a mí en mi Facebook y TikTok me encuentras como ¿Qué onda con Karen? Mientras conectemos con música de Taylor Swift, esto se llama The Fate of Ophelia. Esta es la canción 204 del día en Match 89.5 más Pop. Conéctate.

0: Estás en Match 89.5 más pop. Conéctate, ya es Billie Eilish, Wildflower. Esta es la canción 205 del día, donde es una de las rolas más introspectivas de nuestra querida Billie. Se desprende de su álbum Hit Me Hard and Soft. Y oigan, Matchers, pues además de que en la producción aparece su hermano Phineas, que ellos siempre colaboran. Billie Eilish se encarga de poner la voz y el talento, también la producción. Aparece su hermano Phineas. Qué buen match. Y sobre todo, qué chido que puedas compartir tus pasiones, todo este hobby, o que también ahora ya es un trabajo, con tu hermano. Yo soy Karen Morales, te acompaño hasta las 3 de la tarde. Sigues disfrutando de Match 89.5 más pop. Conéctate.
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Match 89.5 más Pop Connected, The Weeknd, Call My Name. Mentor es una rola lanzada en el 2018 que tiene muchas certificaciones de platino. Además de que esta canción, pues se dice que está inspirada en su ruptura con Selena Gomez. ¿Será? Yo soy Karen Morales, contigo hasta las 3 de la tarde. Y aquí la buena música no para, porque vámonos directo con el Deep House. Esta canción de Kimo Sounds, esto se llama Rise Slow. La rola 207 del día en Match 89.5 más Pop. Conéctate.

0: Estás en Match 89.5 más Pop Conéctate a Bitchy, Wake Me Up. Esta es la canción 210 del día lanzada en el 2013, donde Avicii sorprendió a todo el mundo en el Festival Ultra de Miami cuando presentó esta canción, que era muy novedosa para aquel entonces. Fusionaba la música country con la música electrónica y además, pues, un poquito de guitarra. ¿Y quién diría que en aquel entonces la gente hasta lo llegó a bushear? Sí, porque no les gustaba y decían, ¿cómo vas a fusionar música electrónica y luego música country? Pero después, esta canción tuvo un flow twist y a todo el mundo empezó a gustarle porque fue una de las rolas que más buscaron en Shazam en su momento. Y hoy, además, es un himno eterno. Yo soy Karen Morales, te acompaño hasta las 3 de la tarde. Estás en Match 89.5 más Pop, conéctate.
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Escuchas Match 89.5 más Pop, conéctate, ya es Dua Lipa con Trainee Season Matchers, una gran rola que últimamente en redes sociales se hizo viral, pero ¿por qué? Porque ya la están utilizando para manifestar esposo. Imagínate, si a Dua Lipa le funcionó después de varias pues citas que no funcionaron, yo creo que con esta canción, cuando dijo no, ya tengo que aplicar mi energía, mi ki, todo para agarrar esposo, y lo logró. Así que Matchers, espero le hayan escuchado muy bien, que hayan activado sus poderes y que próximamente les llegue esa persona que se merecen. Clean. Concedido. Yo soy Karen Morales, te acompaño hasta las 3 de la tarde. Gracias a todos los que andan conectados. Le mando un saludo a mi amigo Alexis. ¿A dónde anda? De seguro ya se anda haciendo de comer. Pero mientras, también, ¿qué te parece si conectamos con una gran rola que se desprende de la película The K-Pop Demon Hunters? Esto se llama Golden de Huntrax. La rola 212 del día en Match 89.5 más Pop. Conéctate.

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4: Hello, hello, estás en Match 89.5 más pop, conéctate. Soy Karen Morales, contigo hasta las... ¿qué horas? Hasta las 3 de la tarde. Es que Matchers, yo siento que es sábado, que es lunes, ya no sé ni en qué día estoy. Pero es jueves, jueves de pozole, juntos hasta las 3 de la tarde. Vamos a disfrutar de un grandioso día. Saludos a todos en las escuderías, Uber, Didi, InDrive, sitios de taxis. Tú que vas en tu coche y también a todos los que nos escuchan en la aplicación de iHeartRadio. Sube el volumen, estás escuchando.

Escuchas Match 89.5 más Pop, conéctate. Our City Lock Away, lanzada en el 2015, Matchers, donde reclutaron a Adam Levine de Maroon 5 para esta canción de reggae pop que además habla del amor incondicional en los momentos difíciles de la vida. Agárrenme porque me proyecto. Pásame un HDMI que me voy a proyectar. Oigan, a mí sí me dio risa mi chiste. Yo soy Karen Morales, te acompaño hasta las 3 de la tarde. ¿Qué andas haciendo, Matcher? Platica conmigo a través de nuestro Instagram, @matcherradiohq. Y a mí en mi Facebook y TikTok me encuentras como ¿Qué onda con Karen? Para que estés conectadísimo. Y en lo que tú nos sigues en redes sociales, escuchemos a Lady Gaga y Bruno Mars con Die With A Smile. Esta es la canción 219 del día en Match 89.5 más Pop. ¡Conéctate!

0: Estás en Match 89.5 más Pop. Conéctate Justin Bieber con Baby al lado de Ludacris. Matchers, esta es la rola 221 del día. Y es que en esta canción es imposible no bailar, no tararearla. Un éxito del 2010, donde Justin Bieber saltó al mundo de la fama. Y además de que su video oficial se convirtió en el primer video en la historia de YouTube en superar los 500 millones de reproducciones. Además de que este sonido se siente a gusto. A mí me da buenas vibes de aquel entonces, de aquel año, cuando Justin Bieber era nada más un pimpollo, un muchachito con su cabello así corte de coco y sus tenis en forma de botín. Todo su suétercito morado. Ay, no, Matchers, qué buenos años. Tu tía hablo. Yo soy Karen Morales, contigo hasta las 3 de la tarde. Sigues disfrutando de Match 89.5 más Pop. Conéctate.
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Match 89.5 más Pop Conéctate, Tame Impala, con esto que se llama Drácula, donde Kevin Parker nos demuestra por qué él es uno de los arquitectos soneros más influyentes del pop y también del género de la psicodelia moderna, porque él mezcla, graba y hace todos los instrumentos por su cuenta. Yo soy Karen Morales, te acompaño hasta las 3 de la tarde, Matchers. Y oigan, ¿sabían ustedes que es el momento de conectar con una gran canción del 2014 que nos recuerda a un clásico del verano? Que por cierto, el próximo 21 de septiembre le decimos adiós a esta época calurosa, adiós al verano y comienza el otoño. Muchos se van a quedar o en la playa o a lo mejor, ¿en dónde? Avanzando en la vida. Él es Calvin Harris con esto que se llama Summer. La rola 223 del día en Match 89.5 más Pop. Conéctate.

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Match 89.5 más pop, conéctate, ella es Sarah Larson con Lush Life. Matchers, en el mes de septiembre tenemos muchas exclusivas para todos ustedes y qué mejor que andar conectadísimos con una gran rola. Imagínate, no hombre, es que esta canción me dice el iHeartRadio Music Festival 2026 está a la vuelta de la esquina. Yo soy Karen Morales, contigo hasta las 3 de la tarde. Y es que mañana, viernes 18 de septiembre, tú podrás disfrutar de este grandioso evento a partir de las 8:30 de la noche por toda la cadena Match y en iHeartRadio para que te conectes. Habrá grandes artistas Match invitados como BTS, Benson Boone, Sarah Larson, Goo Goo Dolls y muchos más. Así que, pues esto es una invitación para que te conectes y disfrutes de esta transmisión que solamente la vas a encontrar aquí en Match 89.5 y en iHeartRadio. Ahora suena Ariana Grande con Side to Side. Esta es la canción 225 del día en Match 89.5 más pop. Conéctate.

0: Escuchas Match 89.5 más Pop, conéctate. Esto se llama Mi Chico, de Jason Derulo y DJ Goha. Esta es la rola 226 del día, un ritmo que nos lleva por un baile, ¿a poco no? De todo el Deep House que trae esta canción. Además de que tiene un gancho pegajoso y esta rola, pues cada vez que alguien la pone, se pone a bailar. Así que tú ya sabrás, Matcher. Yo soy Karen Morales, contigo hasta las 3 de la tarde. Sigues disfrutando de Match 89.5 más Pop. ¡Conéctate!
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Match 89.5 más pop, conéctate. Dua Lipa con Levitating, Matchers. Y es que Dua Lipa con esta canción duró 77 semanas en la lista de Billboard Hot 100. Y es que además esta canción tiene un ritmo de nu disco inspirado en los años 80. ¿Cómo están todos? Yo soy Karen Morales, te acompaño hasta las 3 de la tarde. ¿Qué tal el solecito? El calor está en su mero punto, Matchers, pero hay que ir dar por las sombritas si es que se puede. También mantenerse hidratados y si no, Matchers, ay, ay, ay, cuidarnos mucho de este sol. Pero, ¿qué te parece si ahora conectamos con una gran canción de Pillboy Neo, lanzada en el 2014? Que esta canción es creada precisamente para olvidarse de las deudas, que si ya todos los días te están marcando los del banco, que si no traes ni 5 pesos, ni para el camión que te tienes que ir caminando a tu casa, dile adiós, tú disfruta el momento, aunque sí, a veces uno quisiera olvidarse, ¿no?, de las deudas y de que necesitamos billete, dinero, money, money, pero pues al final ni nos llevamos nada. Así que tú disfruta de donde estás ahora. Es una mala racha, pero no una mala vida. Esto se llama Time of Our Lives. Es la rola 228 del día en Match 89.5 más pop. Conéctate. 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
2: Hello, hello, estás en Match 89.5 más pop, conéctate. Yo soy Karen Morales, contigo hasta las 3 de la tarde. Bienvenidos a la hora de música continua, sin cortes comerciales y sin parar. Buen provecho para todos, Matchers, que andan comiendo, que van a comer, cuál es el menú del día. Saludos a todos en las escuderías, Uber, Didi, InDrive, sitios de taxis, negocios, tiendas de abarrotes. Y tú que me escuchas en la aplicación de iHeartRadio. Descárgala, es gratis. Así que estás conectadísimo. Sube el volumen, estás escuchando.

Escuchas Match 89.5 más Pop con Nekta de Rihanna con We Found Love Matchers. ¡Qué gran rola! Yo creo que Rihanna debería de regresar a la música porque vaya que nos ha dado grandes canciones. Y es que esta canción se lanzó en el 2011 al lado de Calvin Harris y además de que esta canción llegó al puesto número uno en la lista de Billboard Hot 100. Yo soy Karen Morales, te acompaño hasta las 3 de la tarde. Buen provecho para todos, ya están comiendo. ¿Cuál es el menú del día? Hoy aplica un pozole verde con su botanita. ¡Ay, qué delicia, Matchers! Alguien invite a esta buena costeña a un jueves pozolero. Ya sabes, muy al estilo de allá. Platica conmigo a través de nuestro Instagram, @machoradiohq, y a mí en mi Facebook y TikTok me encuentras como ¿Qué onda con Karen? Para que me digas qué comiste, porque uno ya no sabe qué cocinar. Ahora conectemos con algo de Temper City. Esto se llama Self Aware. La rola 234 en Match 89.5 más Pop. Conéctate, buen provecho.

Escuchas Match 89.5 más Pop, conéctate, It's The Weeknd con Blinding Lights. Matchers, una canción que se lanzó en el 2019, pero arrasó en el 2020. Incluso yo pudiera decirles que es la rola de la pandemia. Pero además de que esta canción estuvo casi todo el año, parte del 2019 y parte del 2020, en los primeros puestos de la lista de Billboard Hot 100. Yo soy Karen Morales, te acompaño hasta las 3 de la tarde. ¿Ya comieron? ¿Qué andan haciendo? ¿Van a lo mejor a recoger a sus morrillos, a los mini-matchers de la escuela, o apenas vas a trabajar? Que hoy sea un día excelente. Y claro que todavía lo puede ser, apenas son las 2 y nos faltan todavía varias horas por recorrer. Pero aquí la buena música no para, porque es el momento de conectar con una gran canción del 2014 que revive el Tropical House, el Skygo con Firestone. La canción 236 del día en Match 89.5 más Pop, conéctate.

Match 89.5 más pop, conecta de Miley Cyrus con esto que se llama Flowers. Esta canción le dio a Miley Cyrus su primer Grammy por allá del 2024 y que esta rola rompió el récord histórico en plataformas de streaming como la canción más rápida en alcanzar los 1,000 millones de reproducciones. Y es que todos queríamos saber si realmente era una indirecta para su ex esposo, y vaya que lo fue, porque la lanzó en el cumpleaños de este personaje. Soy Karen Morales, te acompaño hasta las 3 de la tarde, son las 2:29, Matchers. Buen provecho para todos. También por acá me cuentan, me informan que algunos de ustedes ya se dirigen al gym a hacer ejercicio, qué barbaridad. Pero eso sí, a darle todo hoy al fallo, y con este calorcito, ufas, se sentirá potente. Pero aquí la buena música los estará acompañando. Mientras conectamos con Maroon 5, esto se llama Animals, una canción del 2014, donde pues el video fue muy polémico porque aparece Adam Levine junto a su esposa. Así que todo el mundo dijo, ¿qué está pasando? La rola número 240 del día, sonando en Match 89.5 más pop, conéctate. 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

0: sin cortes comerciales y sin parar. Y es que es el momento de conectar con un clásico del 2010, que además esta canción pues estuvo cambiando el sonido electropop, que además, híjole, Matchers, una cosa espectacular que le rinde un homenaje a la película Dirty Dancing, se llama The Time, la canción 242 del día en Match 89.5 más pop, conéctate.
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Escuchas Mitch 89.5 más pop. Conéctate con Carol G, Bruno Mars con Steel. Ay, Matchers. Qué gran rola, ¿no? Hasta me dejó sin palabras. Y es que, oigan, creo que nadie se imaginaba una colaboración de Carol G y Bruno Mars que ahora dicen que andan. ¿Te imaginas? ¿Crees que sea Da Davis o que sea puro marketing? Yo soy Karen Morales, te acompaño hasta las 3 de la tarde y Matchers están listos porque mañana comienza el iHeartRadio Music Festival 2026 a partir de las 8:30 de la noche, 18 y 19 de septiembre. No te lo puedes perder en vivo desde Las Vegas, pero tú podrás escucharlo aquí por Match 89.5 y también en iHeartRadio, nuestra aplicación gratis para que la vayas descargando. Tendremos grandes artistas Match invitados como BTS, Benson Boone, Google Dolls, Sarah Larson y muchos más. Va a ser una gran cobertura que no te puedes perder. Y que solamente podrás escuchar aquí en Match, una exclusiva fantástica. Así que recuerda, mañana 18 y sábado 19 a partir de las 8:30 de la noche, el iHeartRadio Music Festival 2026. Mientras conectemos con música de Kid Laroi y Justin Bieber, esto se llama Stay, la rola 244 del día sonando en Match 89.5 más pop. Conéctate.

0: Estás en Match 89.5 más Pop. Conéctate, Kid Laroi y Justin Bieber. Esto se llama Stay, la rola 244 del día. Matchers, ¿qué creen? Ha llegado el momento de despedirnos. Gracias, gracias por permitirme acompañarles en este grandioso jueves, que se siente como lunes, pero a veces como ya viernes, sábado, no lo sé. Nos destanteó un poco el puente, pero eso sí, conectadísimos. Síguenos en redes sociales, @matchradiohq, y a mí en mi Facebook y TikTok me encuentras como ¿Qué onda con Karen? Mañana, viernes en Match, regreso contigo a partir de las 11 de la mañana hasta las 3 de la tarde, si tú y la vida me lo permiten, para que disfrutemos de un grandioso fin de semana y además del iHeartRadio Music Festival 2026. Yo soy Karen Morales y estás en Match 89.5 más Pop. Conéctate. Chao, bye.
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2: Hello, hello, Melchers. ¿Cómo están? Bienvenidos a este jueves oficialmente fin de semana. En este momento lo inauguramos. ¿Cómo estás? ¿Cómo la pasaste en la noche, patria, cena mexicana? Ay, qué delicia estuvo el día. Espero que tú hayas disfrutado, cotorreado o descansado de una manera muy cool. Pero ya estamos de regreso. Así que a darle con lo mejor de la música y sobre todo la good vibe. Conmigo, Ashanti Gómez, hasta las 7 de la tarde, ya te la sabes. Cuéntame todo a través de nuestras redes sociales, @matchradiohq, y en mi Instagram, Ashanti-Gómez-Z. Escuderías, negocios en tu auto y iHeartRadio. ¡Mua! Bienvenidos.

Escuches Match 89.5 más Pop Goonic Daddy con James Blunt. You Are Beautiful. Metro ganó mejor video y mejor fotografía en los Video Music Awards del 2006. Muy bien merecido. Metro y Taylor Swift, hablando en las entregas de premios, salió en La Ley y el Orden. ¿Qué? Tun, tun, tun, tun, tun, tun. Ay, algo así es, Metro. Y es que en la entrega de premios de los Emmy de este año, ella no participó, no fue, pero lo que sí hizo fue salir protagonizando una aparición sorpresa en un sketch de La Ley y el Orden. Además, estuvo increíble porque lo hizo junto a la mera mera Mariska Hargitay, que es la productora, actriz y todo lo encargado de La Ley y el Orden. Esta aparición fue emitida obviamente durante los premios Emmy y pues fue increíble porque pues obviamente todos esperábamos la asistencia de Taylor, pero ella dijo, no, yo voy a estar en un partido con mi esposo Travis Kelce mientras hago esto. Muy cool. Y hablando de ella, 245 canciones, Taylor Swift con Up A Light en Match 89.5 más Pop. Conéctate y sube el volumen.

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0: 101.5 más pop y conéctate con Benson Boone, Slow It Down. Qué gran rola que además funciona como una gran continuación temática de su éxito Beautiful Things. En esta ahora refleja pues las cosas del artista que a veces desaparecen, las cosas buenas por perder tu privacidad. Y Matures, el día de hoy tendremos un gran, gran especial del iHeartRadio Music Festival. Todos los detalles a las 3:20, conectadísimos en Match 89.5 más pop, conéctate.
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Escuchas Match 89.5 más pop. Conéctate con Lady Gaga, Telephone. Matchers, qué gran rola. Que además este tema lo compuso Lady Gaga pensando específicamente en Britney Spears, pero el equipo de Britney la descartó. ¿Se imaginan esta rola con Britney? No lo sé. Matchers, es hoy. Tendremos nuestro gran especial del iHeartRadio Music Festival, nuestro icónico festival que comienza este fin de semana, el más importante en Estados Unidos en toda la cadena Match FM. Pues ahora tendremos un especial rumbo al iHeartRadio Music Festival, recorriendo todas las ediciones de este festival desde la 1 hasta la número 16, los artistas que han formado parte y formarán parte del festival. Este gran especial lo tenemos hoy en punto de las 6 de la tarde por toda la cadena Match FM y a través de iHeartRadio. Seguramente ya tienes nuestra aplicación oficial y gratuita y con una nueva imagen, así que Matchers, ya estemos conectadísimos hoy en punto de las 6 de la tarde, ¿sí o qué? Mientras, vámonos con la rola 248, Olivia Dean con So Easy to Fall in Love. Shanti Gómez contigo hasta las 7 de la tarde. La escuchas en Match 89.5 más pop. Conéctate.

Gracias, Match 89.5 más Pop. Conecta con Foster, The People, Pump It Up Kicks, que por cierto, para promocionar la rola, la banda la metió de una descarga gratuita en internet por allá en 2010. Obvio, se hizo súper viral mucho antes de que estuviera de manera en copia o también en estaciones de radio. Así que fue un exitazo y una gran idea. Matchers, ¿cómo estás? Espero que hayas pasado un grandioso día ayer. 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Mucha suerte. 250 rolas, Sabrina Carpenter con Man Child en Match 89.5 más Pop. Conéctate.

0: escuchas Match 89.5 más pop. Conéctate con Ryan Lewis y Macklemore, Can't Hold Us, un éxito lanzado en 2011 que además tardó 5 años en ser compuesto y cuyo videoclip recorrió todos los continentes del planeta. Fue algo muy cool. Matchers, ¿qué rolita Match usó Dua Lipa para manifestar su relación? Les digo cuál, por si andas queriendo manifestar lo mismo, a las 3:46, conectadísimos en Match 89.5 más pop. Conéctate.
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es Match 89.5 más pop conectado con Dua Lipa Training Season. Por cierto, esta rola vuelve a ser tendencia en las listas 2 años después de su lanzamiento. Debutó esta semana justamente en Billboard Philippine Hot 100, entrando al puesto 31 y luego subió al puesto 12. ¡Wow! Todo gracias a que esta rola Matchers es la rolita Match que ella utilizó para manifestar su relación. Y es que aquí pide un hombre que es lo que ella quería. O sea, puso ahí todo lo que ella quería en una relación y tan tan se le cumplió, así que dio sus tips que ella cree mucho en la manifestación y lo usa en sus canciones, así que Matchers, a escuchar Training Season diario si andas buscando una relación o manifestar lo que tú quieras, así que gracias Dua por mostrarnos que sí se puede. 253 rolas, llega Billie Eilish con Birds of a Feather, que para grabar este tema tuvieron que usar pues la nota más alta de Billie Eilish en toda su carrera. La escuchas en Match 89.5 más pop, conéctate.

0: Escucha Mad 89.5 más Pop. Conéctate con Maroon 5 One More Night. 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Con esta rola terminamos la hora, pero yo, Shanti Gómez, me quedo contigo hasta las 7 de la tarde. Te cuento que mi baby Bruno Mars sigue agregando fechas a su tour a las 4:05 en Match 89.5 más Pop. Conéctate.
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2: Hola, hola, Matchers, ¿cómo están? Bienvenidos a una hora más en Match 89.5 Más Pop. Conéctate, ya sabes que soy aquí gustosa de acompañarte a Ashanti Gómez hasta las 7 de la tarde con lo mejor de la música y de la good vibe. Cuéntame desde dónde estás conectando conmigo a través de nuestras redes sociales, arroba Match Radio HQ, y en mi Instagram, Ashanti-Gómez-Z. Yo ando aquí con lo mejor de la música, jueves oficialmente fin de semana. Si vienes en mi escudería, taxi, Didi, InDrive, Uber, todo el transporte público en tu auto, en mis negocios o en iHeartRadio, bienvenido, sube el volumen en la mejor estación.
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0: which is Matt 89.5 Más Pop. Conéctate con mi baby Bruno Mars, I Just Mind. Y por cierto, acaba de agregar nuevas fechas a su tour. Y es que agregó a Filipinas por la gran demanda que ha tenido ahí. Anunció una tercera fecha. Ya tenía 15, 16 y ahora agregó 18 de mayo del 2027. Y obviamente, pues hay todavía rumores de que puede que haya otra fecha. Sabemos que también agregó una más a Ciudad de México y a otras partes del mundo. Así que 2027 todavía será mi baby, dándolo todo con su Romantic Tour. Y bueno, seguimos conectando con lo mejor de la música de este artista Match, que va a hacer su gran debut este fin de semana en el iHeartRadio Music Festival. 260 rolas, llega Muse con A Prize y en Match 89.5 Más Pop, conéctate.
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0: 89.5 más pop. Conéctate con Muse, Uprising, Major, que harán su gran debut este fin de semana. Ya mañana comienza el iHeartRadio Music Festival y estarán presentando nuevas rolas de su Wow Signal álbum y tour. Todos los detalles ya en este fin. Majors, hablando de Major Lazer, también se presentará en este gran festival. Te cuento todos los detalles a las 4:22 minutos en Match 89.5 más pop. Conéctate.
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0: escuchas Match 89.5 más pop y conéctate con Alex Warren, Fever Dream, Major que Rolón. Y además es el primer single de su segundo álbum de estudio Wild Child que está triunfando. Match vs. Million Lesser estará en ¿qué festival este fin de semana? Obviamente en el iHeartRadio Music Festival. Sí, ya comienza mañana y ellas tienen una temporada muy activa. De hecho, bueno, ellos, porque es un grupo estadounidense que mezcla lo mejor de la música electrónica y el dancehall. Y ahora, este año, muy activos en todos los festivales. Es de abril en el Coachella, en varios festivales en Europa desde julio hasta el 2 de septiembre. Y ahora, este fin de semana, llegan a presentarse al iHeartRadio Music Festival, uno de los festivales más icónicos e importantes de nuestros artistas Match. Y después de esto, en el mismo festival darán un post show, que es un set adicional después del concierto principal para en la noche. Así que es algo súper cool que solamente en iHeartRadio y por toda la cadena Match FM vamos a transmitir en vivo desde Las Vegas. Y hablando de Major Lazer, hay que escuchar esta icónica rola. 263 canciones, escuchas Light It Up en Match 89.5 más pop. Conéctate.
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0: porque logró el récord del doble billón. Así es, se convirtió la rola original en solitario, tanto como la rola remix con Ariana Grande, en superar ambas los 2,000 millones de reproducciones, pues llegando a este gran éxito del Club del Billón. Por cierto, más de 2 décadas de una rola disco, te cuento los detalles a las 4:45, conectadísimos en Match 89.5 más Pop, conéctate.
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escuchas Match 89.5 más pop, conéctate con One Direction, History of My Life, considerado el video de la canción más duradera de la banda. Match over más de 2 décadas de esta icónica rola disco. ¿De qué estoy hablando? Y es que el pasado domingo 13 de septiembre se cumplieron 25 años de este rolón de Kylie Minogue, Can't Get You Out of My Head. Y además un artículo la mencionó por ser 25 años de una icónica rola, trayectoria y uno de los grandes éxitos de su carrera, incluso utilizada en el tráiler de una película recientemente. 270 rolas, la escuchas en Match 89.5 más pop, conéctate.

0: Smash 89.5 Bass Pop, conéctate con Lady Gaga, Just Dance. Con esta gran rola terminamos la hora, pero yo todavía me quedo contigo hasta las 7 de la tarde y tengo para ti un pasaporte para lanzarte a ver a mi baby Bruno Mars. Te cuento todos los detalles a las 5.7 minutos. Estás en Match 89.5 Bass Pop, conéctate.
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6: Hello, hello, Matchers. ¿Cómo están? Bienvenidos a una hora más en Match 89.5 Más Pop Conéctate. 5 de la tarde con un minuto. Aquí estamos dándolo todo. Espero que tú te encuentres muy cool. ¿Qué haces por allá afuera? Cuéntame a través de nuestro talkback de la aplicación iHeartRadio, completamente renovada con una imagen muy linda. Además, pues agréganos a tus memorias, y mándame el talkback. Te estoy esperando. Besos y apapachos a mis escuderías, en tu auto, iHeartRadio y en todos lados. ¿Estás en la mejor estación? Así que ponte cómodo y sube el volumen.

Escuches Match 89.5 más pop. Conéctate con mi baby Bruno Mars. Treasure, qué rolón. 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Vámonos con la rola 275, Dominic Fike con Baby Doll, que por cierto, precisamente hoy se presenta con Tame Impala en su Deathbed Tour en Dallas. La escuchas en Match 89.5 más pop, conéctate.

0: Escuches Match 89.5 más pop. Conéctate con Lola Young Messi. Qué gran rola. Y Match, el pasado 13 de septiembre estuvo en el Rock in Rio. Y como agradecimiento a sus fans, subió un video cantando en las playas una rolita llamada Sub Sub Story, que es de su más reciente álbum. Así que además es icónica Lola Young. Match es un nuevo proyecto emergente de música electrónica. ¿De qué estoy hablando? Bueno, todo a las 5 con 18 minutos. Conectadísimos en Match 89.5 más pop. Conéctate.
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Guanacho 89.5 más pop. Conéctate con Calvin Harris y Rihanna. This is what you came for. Qué rolón, que además dominó las listas mundiales en 2016. Qué rolón. Imagine, este gran proyecto emergente de música electrónica lo está dando todo. Y hablo de Kimo Sounds. Es un proyecto de música electrónica enfocada en Deep House, Melodic House, Afro House y todo esto. Tienen origen marroquí y este año pues ya lanzaron su primer EP de Deep House Music con 4 rolitas y tienen una actividad muy poderosa este año porque siguen lanzando más rolas poderosas y en crecimiento. Obviamente llegando a la cima gracias a TikTok, como esta rolita que ya tiene los 20 millones de reproducciones. 277 rolas, Ashanti Gómez contigo hasta las 7 de la tarde. Rise Slow en Match 89.5 más pop. Conéctate.

Escucha su match 89.5 más pop, conéctate con Adele, Someone Like You, sin duda una rola song fact, porque obviamente usa ahí los factos reales, nació de una inspiración de la ruptura real de Adele escribiéndola tan solo en 2 días. 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Es Shanti Gómez contigo hasta las 7 de la tarde, vámonos con la rola 279, Sabrina Carpenter con Please, Please, Please. Sube el volumen en Match 89.5 más pop, conéctate.

0: escucha Smash 89.5 más pop. Conéctate con Shawn Mendes y Camila Cabello. Señorita, esta rola, pues Shawn Mendes reveló que tardó más de 10 meses en convencer a Camila de que aceptara la grabación, y que incluso durante la grabación ella estaba un poco nerviosa. De ahí salió este romance, Matchers. Y bueno, ¿qué creen? El día de hoy tendremos un gran especial del iHeartRadio Music Festival rumbo al iHeartRadio. Y es que ya sabemos que este gran festival icónico se celebra justamente este fin de semana, pero te voy a platicar más detalles a las 5:44, conectadísimos en Match 89.5 más pop. Conéctate.
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Escuchas Metro 89.5 más pop, conéctate con Dua Lipa Training Season, que esa rola es la segunda vez que la presentó en el iHeartRadio Music Festival por allá en 2024. Y ahora, hablando de este súper icónico festival, el más importante de nuestra cadena Match FM, nuestros artistas y Estados Unidos, pues ya lo vamos a tener por fin este fin de semana, pero hoy tendremos un gran especial rumbo al iHeartRadio Music Festival 2026. Un recorrido súper cool de las ediciones anteriores, de los artistas que han formado parte y de los que formarán parte. Este especial es hoy en punto de las 6 de la tarde, o sea, ya en unos minutitos, así que muy pendiente porque tú puedes escucharlo desde iHeartRadio aquí en Match FM y por toda la cadena Match, así que conectadísimos en punto de las 6 de la tarde. Y vámonos con este rolón, 281 rolas, Kendrick Lamar y SZA con Luther. La escuchas en Match 89.5 más pop, conéctate.

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0: escuches Match 89.5 más pop. Conéctate con Maroon 5, Don't Wanna Know. Qué rolón, que además pues puedes participar por tu pasaporte Match en nuestra página oficial matchmx.fm para lanzarte a verlos este 30 de septiembre. Matchers, pues en este momento me despido del aire, pero yo continúo contigo detrás del micrófono acompañándote, porque ahorita, en unos minutos, en punto de las 6 de la tarde, comienza nuestro especial iHeartRadio rumbo al festival iHeartRadio Music Festival 2026. Ya te platiqué lo mejor de las ediciones anteriores del festival, los artistas que han formado parte y formarán parte de este festival este fin de semana, en punto a las 6 de la tarde por toda la cadena Match FM y a través de iHeartRadio. Yo voy a estar aquí acompañándote, escuchándolo, pero me despido del aire. Mañana tenemos un date en punto de las 3 de la tarde, ya te la sabes, para tener lo mejor de la música, que además es viernes en Match mañana. En este momento inauguro el jueves oficialmente fin de semana. Yo soy Ashanti Gómez, déjate guiar por las estrellas, conectadísimos con el especial rumbo al festival iHeartRadio Music Festival. Me despido, estás en Match 89.5 más pop. Conéctate, bye bye.
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6: Las Vegas, septiembre de 2011. 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
6: nació como parte del lanzamiento de nuestra aplicación iHeartRadio.
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